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1: Ala. Pues ala, ya estamos aquí. Amigos y amigas de la música de antes, estos son los temazos de tu vida. Estamos a jueves, ¿eh? Eso que huele ya casi a fin de semana, todavía nos queda un poquito más, ¿eh? Pero nosotros vamos a seguir creando ese ambiente y ese espacio habitual que diariamente te ponemos en bandeja allá donde estés y estés lo que estés haciendo. Hoy mezclaremos un poquito de todo, porque en la variedad está el gusto, ¿no? Y tampoco que acertemos al 100%, lo sabemos, pero habiendo variedad, hay un

1998, ese discazo llamado Dile al Sol, que fue de los más vendidos ese año, el más famoso sin duda, el más popular de La Oreja de Van Gogh. Este fue el tercer single del disco. Cuéntame al oído. La Oreja, pon la oreja, pon la oreja.

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Between the Eyes, justo entre los ojos. Y esta canción a lo mejor va justo, justo en esa memoria que tienes ahí escondida, algunos recuerdos sobre esta canción de este dúo que se llamó Wax, W-A-X, Wax, Rag, Bind, Wind, The Eyes. Ahora vamos a hacer un alto en el camino, pero digo alto porque nos vamos a salir un poquito de nuestra temática y es una de las novedades de este año que... Bueno, partiendo de que los años pasan, y ya sabes que lo nuestro pues va sobre los 70, 80, 90, ¿vale? Que va a seguir siendo así, por supuesto, porque es nuestro secreto y saber elegir las canciones y todas esas cosas. Pero hay que decir que los años también siguen pasando para otras canciones, ¿eh? Así que este año de vez en cuando, vamos a meter un poquito ya la patita, digo patita porque somos unos animales. En el año 2000, no en la década de los 2000, sino el primer año de los 2000, en el 2000, ¿vale? Porque ahí hay muy buenas canciones, ¿eh? Y bueno, y qué decirte, que han pasado ya 26 años, es que hablamos como que, ale, venga, ¿no? 26 años ya han pasado, ¿eh? Y hay algunas canciones que son muy buenas y merecen que suenen nuevamente y que van a ir asomando poco a poco durante esta temporada. Esta canción es de esas que... Es igual cuando la pongas, siempre viene bien, porque es buenísima, porque marca muy bien el ritmo, porque

sí, amigos y amigas de la música de antes, de vez en cuando tocaremos el año 2000 canciones seleccionadas, ¿eh? Selección top, porque ya sabes que no intentamos no tocar rellenos, aunque a veces te pongamos alguna canción que merezca la pena o que sea un nunca es tarde para conocer ciertas canciones que a lo mejor no fueron de relumbrón total, pero merecen ser escuchadas porque fueron éxitos al fin y al cabo, ¿no? Pero seguiremos siendo muy selectos también cuando toquemos canciones del año 2000, no de la década 2000, sino del año 2000. Y esta pertenece a esa década. Mojo, Lady, Hear Me Tonight. Temazo. Viajamos más atrás, más atrás, más atrás. Janis. Joplin. Me, I'm Bobby McGee.

es el famoso disco Pearls, eran perlas. Quedó a un 70% más o menos de acabarse. Bueno, llevaba un 70% más o menos ya hecho y no se llegó a terminar porque fue cuando fallecía Janis Joplin en plena grabación, no en el estudio, sino en su hotel, en plena grabación de ese disco Pearl, Me and Bobby McGee, que pone casi el punto y final a esta primera parte que ha pasado ya rapidísimamente y habrás notado.

0: Bien. Pues vamos a seguir repartiendo temazos por todos lados, para todos vosotros. Hoy vamos a hablar de un disco, será un poquito más adelante, ¿vale? Vamos a hablar de un disco, vamos a hacer un homenaje a un disco que hace 30 años fue una bomba total en el mundo discográfico. Y ya te iremos contando.
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0: Dream of the Night, Dame la Noche, Dame la Noche. George Benson, esta canción es del año 1980, con la producción nada más y nada menos que de Quincy Jones, que un año después, o dos más o menos, empezó ya a trabajar con Michael para el Thriller. Dream of the Night. Buen ritmo, ¿eh? Además, este George Benson, te cuento una cosita. Que fue el que cantó la canción de Nothing Gonna Change My Love For You, la famosa canción que llevó a lo más alto a Glenn Medeiros. Ya la cantó George Benson unos años antes, poquitos años antes de triunfar Glenn Medeiros. Pues vamos ahora a los 90.
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0: Y esto estuvo también muy de moda. Y Nika Mose, Here Comes the Hot Stepper.

pura música disco de los 80, principios de la década de los 80, con esta formación llamada Imagination. Y era solo una ilusión. 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
1: Hola, Vicentico. ¿Qué tal?

Nuestra audiencia, nuestra querida audiencia que nos pide pues cancioncillas. Y este Tarzan Boy, pues, es una de las canciones favoritas de mucha gente. Lógicamente, lógicamente. Everything but the girl. Acabamos bloque. Y ya te digo, o te decía anteriormente, que vamos a hacer un pequeño homenaje a una canción o a unas canciones que forman parte de un disco que fue historia en la música pop española. Y es, no te lo voy a decir, pero no es un disco cualquiera. De verdad, a la vuelta.

0: Tercer acto, los temazos de tu vida. Aquí estamos y aquí seguimos porque queremos, porque nos gusta, porque nos divierte, porque nos hace sentirnos bien. Supongo que el caso es mutuo, ¿no? Porque si no, no estarías ahí. Bueno, te hablábamos de que vamos a hacer un pequeño homenaje a un disco que fue de éxito total y no solo en España, sino fuera de nuestras fronteras y que cumple 30 años de su publicación y hay que hacer un homenaje. Las canciones que vamos a poner y del artista que te vamos a hablar la conoces sobradamente, pero merece nuestro homenaje a un discazo súper vendido y muy conocido con canciones muy buenas de una artista novel en aquellos tiempos que conseguía cosas, pero bueno, te vamos a contar. Pero una pista, una pequeña pista, bueno, más que pequeña, es la pista, porque si te pongo su voz, la vas a conocer. Está clarísimo.
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de toda una generación, porque hay muy buenas canciones en este disco. Y hoy nos vamos a detener en uno de ellos, y que es este, el de Lunas Rotas de Rosana. Corría entonces el año 1996, una cantante prácticamente desconocida, llamada Rosana, pues llegaba al mercado con su primer álbum, pero aún antes de eso ya escribía canciones para gente como Azúcar Moreno y otros grupos, ¿eh? Y bueno, llegó con este disco y llegó a permanecer, nada más y nada menos, en el número uno de ventas en España durante 14 semanas. Eso se dice muy rápido, no es nada fácil, y si eso ocurre, no es casualidad ninguna. Lo que ocurrió después, ya lo conoces perfectamente. ¿Qué había en ese disco? Pues, por ejemplo...

0: canción a fuego lento. Si tú no estás aquí, seguro que tienes el disco, ¿a que sí?
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0: o las tendrás por ahí, canciones sueltas.
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0: Esta también fue éxito.
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0: Pues se convirtió este disco en diamante, disco de diamante en menos de un año, ¿eh? En menos de un año. Se distribuyó en 30 países y superó el más de un millón de copias en Latinoamérica y también en España. Y esto para un artista que estaba publicando su primer disco, aquello era gigantesco. Aquello fue un éxito rotundo. Una aparición así, yo no recuerdo en la música, por lo menos del pop español, vamos. Por eso merece nuestro homenaje 30 años de aquel Lunas Rotas de Rosana. Y bueno, y luego ya el Talismán, pues que fue una canción que precisamente Rosana la había compuesto para que la cantara Ana Belén. Se la quedó ella al final. Homenaje a Rosana, discazo, Lunas Rotas, el Talismán.

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Seguro que Tina Turner fue una de las estrellas que recibió con los brazos abiertos a Bonnie Tyler. Porque esa canción, como ya sabéis, era de Bonnie Tyler. Al año siguiente, más o menos, la acogía con todo el cariño del mundo Tina Turner, la llevó a su terreno, a su estilo, con su gran voz. Y ya no solo eso, sino como, como conjunto ya en el escenario, la fuerza, la entrega que tiene, pues la convirtió en un auténtico hit.

0: Qué bonita es la música. Es algo que está ahí grabado, inamovible, pero que la escuchas, vuelves a escucharla y sientes lo mismo, sientes más, y está ahí. Así es la música, creadora de sensaciones, sentimientos, encuentros, desafortunados, otros afortunados, en fin, que es una maravilla esto de la música, ya está.
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0: Y hablando de momentos desafortunados y todas esas cosas, yo recuerdo en el 89 cuando Jason Donovan cantaba o decía eso de demasiados corazones rotos. Too many broken hearts in the world. Demasiados corazones rotos en el mundo. ¿Por qué sería? ¿Por qué? Dios sabe. Jason

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La policía. La policía de la música. Police. De du du du de da da da. Seguro que te has preguntado alguna vez a qué viene eso o qué significado tiene. Pues no tiene ningún significado ese de du du du de da da da. Simplemente es que Sting, bueno, basándonos primero que hay títulos de canciones históricas que no tienen sentido. El título, como el Do I di di di di di di di don, o el Tutti Frutti, por ejemplo, no, eran cosas inventadas que no tenían ningún significado, ¿no? Entonces, pues Sting quería descubrir por qué funcionaban y esos títulos un poco raros y distintos, ¿no? Y le puso a la canción así y el estribillo, ¿no? Afirma que su hijo fue quien ideó el título. Pero realmente esta canción tiene también un mensaje, ¿eh? Que no es algo, digamos, en plan de payaso, de divertirse y demás, ¿no? Porque en la canción Sting dice, en una entrevista dijo, que va sobre cómo los políticos, sacerdotes, artistas y otras personas en el poder usan palabras para manipular a la gente. Por eso lo de du du du da da da, como decir bla bla bla bla bla bla, ¿no? Bueno, esto a lo mejor lo tiene que haber presentado nuestra amiga Lorena Ruiz, que es la que trae las curiosidades, pero de vez en cuando nosotros también tenemos algunas. No te vayas, como dice Yasu, porque enseguida, ya sabes, más temazos. Entraremos en la recta final, pero más temazos al fin y al cabo. Sigue ahí.

Papa Don't Preach del famoso True Blue de Madonna, el discazo de Madonna, que este es otro de los completitos, completitos, y que disfrutamos de vez en cuando, Papa Don't Preach. La historia es una chica, se queda embarazada para ser mamá joven y demás, bueno, hay enfrentamientos con papá y demás. Habiendo mensajes y canciones positivas como esta, hay que tomárselas a veces como camino y como fin, porque, como decía Sergio Dalma, la vida empieza hoy. Cuando estés bajo de moral, baja de moral, una canción también te puede ayudar. Ahí está, Sergio Dalma.

0: una de las voces icónicas del rock, Steve Perry, en este Don't Stop Believin' Journey. Si a mí me dijeran qué canción elegiría siempre, sin lugar a dudas, de las mejores del rock, de la historia del rock, yo diría esta. Journey, Don't Stop Believin'. Y que sí, seguirá sonando por aquí, ¿eh?
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0: Los éxitos de tu vida, los éxitos de antes, los éxitos que vienen hoy al presente, después vuelven. Pero tenemos ese poder. Gracias por estar ahí. Todavía nos queda un poquito más. Por ejemplo, esta canción de Franz Gall.

y qué decirte como siempre a esta misma hora, en este mismo momento. Primero, darte las gracias, que eso siempre somos agradecidos de que estés ahí. Y también de que... perdón. Y de que también si has pasado un buen ratito, has desconectado totalmente, nos sentimos satisfechos y completos, porque es uno de nuestros principales objetivos, si no el principal, que estés entretenido, entretenida, que desconectes y que disfrutes con la música que te mandamos desde aquí. Gracias por estar ahí, un placer como siempre. Disfruta de la vida, sé feliz y siempre musiquita en tu vida, que nunca te falte.

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1: Vamos, papa, para arriba.
0: Que está amaneciendo ya.
2: Madre mía.
0: ¿Qué día? ¿Qué tarde noche de madrugada de tormentas, no? De truenos. Buenos días, ¿cómo estamos? ¿Estamos todos bien? ¿Estamos todos bien? ¿Meridianamente bien?
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0: ¡Venga, que somos espartanos!
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0: ¡Venga! ¡El oficio! ¡El oficio! ¡Levantarse!

compromiso fiel de cada día trabajar, ¿eh? Para que te traten así, ¿verdad? Es que dan ganas algunas veces de mandarlos largo, muy largo. Buenos días, bienvenidos, venga. Curritos y curritas, voladores y voladoras de la Mosca Mañanera. Saludos de quien te habla, César Martínez. ¡Vamos, que no vamos! A por el jueves ya, ¿eh? Oye, que te has dado cuenta, ¿no? Esta semana empezamos la semana, la quinta temporada. Y ya parece que llevamos toda la temporada juntos, ¿eh? Una semana ya de temporada casi. Una semana, ¿eh? Lo decía yo ayer a una amiga, digo, no, de momento bien los madrugones. Dice, ya verás el mes que viene. Solo me va a durar un mes esta reposición de fuerzas que he tomado durante el verano, solo un mes. Bueno, vamos a dosificar un poco más, que me dure un poquito más, mujer. Claro, yo. Buenos días. Bueno, ha habido tormenta por vuestra ciudad, por vuestro pueblo, por vuestra provincia. Ha habido tormenta esta noche, truenos y rayos, madre mía. Qué relámpagos, se iluminaba todo. Radio Gaga, la radio en directo, la radio que te ayuda a despertarte, a levantarte, a coger un poco más de ánimo, venga. Que lo más importante para empezar la mañana es levantarse con ánimo. Importante y difícil, ¿eh? Pero a ver si lo vamos consiguiendo poquito a poquito aquí en La Mosca. Ya tenemos los

0: escuchamos la previsión del
1: pues
0: tiempo.
1: Pues sí, nada, que hoy tiempo estable.
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1: Hoy tiempo estable, hoy... Bueno, también sigue habiendo algún aviso en la región de Murcia por lluvias y tormentas. En Cataluña sigue habiendo avisos por viento y fenómenos costeros. Y en Islas Baleares también fenómenos costeros, lluvia y tormentas. Esos son los avisos para hoy. Pero en general el tiempo más estable que ayer, por la tarde se retorció. ¿Qué es lo que decimos? Si llueve, que llueva con conocimiento. Si llueve, que llueva con normalidad, a poco, ¿sabes? Que cale, claro. Hoy la novedad es que nos hemos levantado con más fresco. Tenemos mínimas muy mínimas. En Burgos 8 grados, en Ávila 5. Las mínimas, claro. En Palencia, Palencia 8 grados, 7 grados en Salamanca, Soria 4, 7 Segovia, 3 Teruel. 3 Teruel, joder, ya lo habéis hecho al tiempo. Pero fíjate luego... La diferencia que hay con respecto de la noche al día, ¿eh? 28 en Teruel de máxima y 3 de mínima. Joder, la oscilación es bastante grande. Pues eso es lo que vas a notar esta mañana, un poquito más de fresco. En Madrid, por ejemplo, tenemos mínimas de 12, máximas de 27. Los amigos murcianos, 19 y 28. Mínimas 19, máximas 28. En Santander 15 y 22. Por ejemplo, en Zaragoza 14 y 28. Son las temperaturas mínimas y máximas. Se nota el fresquito. ¡Ay, qué gusto, ¿verdad? Ayer fue un día maravilloso, qué bien. Cuando salí, hombre, por la mañana hizo calor, pero luego ya para media tarde ya refrescaba. 15 grados de mínima y 27 de máxima en Albacete. Y en Granada, por ejemplo, en Granada, pues 16 y 31. No está mal, ¿eh? Una oscilación importante, la verdad. Venga, seguimos en La Mosca. Un poquito más de música. Mirando el tiempo, ponte una chaquetilla fina. Por lo menos en la manga corta, por la mañana sal con chaquetilla fina. Hazme caso que hace fresco, hombre, hace fresco. El tiempo, la novedad, fresquito por la mañana, menos mal. Y bueno, mañana en general suave, día en general suave, no va a hacer esas... De aquí al domingo vuelve a subir un poquito más, pero claro, ya no va a subir tanto. Es más, tiene que bajar las máximas.
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1: ¡Que nos asamos! Bueno, yo estoy preocupado por las tormentas, porque ayer cayó agua en muchos puntos, en la región de Murcia, en Cataluña, en la Comunidad Valenciana. Oyentes de esos puntos, informarnos, que nos...

María dice, me pongo chaqueta yo también, yo qué sé, si estamos a hora y media y yo sí que la llevo, pero la diferencia es tremenda, ¿eh? De tiempo, de temperatura aquí en la Sierra de Albacete con respecto a la región de Murcia. Pero ayer llovió, ¿no, Michael? ¿No te refrescó ayer por la tarde un poco? Lo cual te ha refrescado un poquito esta mañana. Chaqueta para pa ahora, para hasta las 8:30, a las 9, más no, pero más nadie, ni tú ni yo. Así ahora para sacar al fly. Michael, buenos días.

levantarme ha durado 20 minutos. Voy otra vez a dormir con aire acondicionado. Oye, y suerte tú que tienes aire acondicionado, ¿eh? Además hemos pasado el verano con 31 grados en el comedor, en el salón, ¿sabes? 31 grados, ¿eh? Y con el ventilador, ¿eh? Y no hemos pasado, ¿eh? No nos ha pasado nada, no nos hemos, como dicen los críos, no nos hemos morido.

0: con el ventilador. Ya verás cómo pronto pasabas al aire acondicionado. Ya lo sé. Algo hay que hablar de buena mañana temprano, Michael. Digo, sí, Michael. ¿Sabes? Para también picar un poco al personal. Hola, Rob. Buenos días.
1: Buenos días, parranda y parroquianos. Ya no queda nada para el fin de semana, ¿eh?
0: ¡Qué bien,
1: ya no queda
0: tío!
1: Nada para el viernes, mañana.
0: ¿Mañana?
1: Y para el alarido favorito de todo el mundo, ¿eh? Esa berrea maravillosa que os prometo que, pues que haré con todos mis pulmones.
0: ¡Qué bien!
1: Aprovecho la situación, ¿sí? Sobre todo para hacer una llamada de atención al señor Michael, ¿eh? ¿Sí? Que el martes que viene, día 15, tendremos evento de lucha libre por parte de Total Fight Wrestling en Molina de Segura, por las fiestas, ¿eh? O sea que, Michael, ahí te quiero ver, ¿eh?
0: Michael.
1: Qué gratis, en la Plaza de España.
0: Gratis, encima, tío.
1: Te quiero ver allí, en primera fila,
0: tío.
1: Increpándome, llamándome de todo.
0: ¿Sí?
1: Así que,
0: ¿se
1: ya
0: puede?
1: Sabes.
0: ¿Se puede?
1: Ponte guapo.
0: ¿Se puede? ¿Se puede?

mejor viene bien como terapia. Es decir, pues ese, uno que va con muchos problemas y suelta por esa boca todo lo que en ese momento puede llegar a sentir. No por culpa del luchador, sino por culpa de todos los problemas que acarrea. Claro, si me da permiso el rol para ir a Molina de Segura a insultarle, ¿eh? A ponerle como un trapo.

España. Hoy día 10 del 9. El País dice: el CNI avisó de convocatorias para un asalto por Valle y Mar. Esto lo dice El País, uno de sus titulares. No puedo leer todos los titulares, si no es una locura. Veo uno de cada El Mundo. Todos los cuerpos del Estado alertaron del asalto masivo, lo dice El Mundo. En La Razón, el gobierno recibió 18 avisos antes del asalto masivo en Ceuta. ABC, los documentos prueban que el gobierno y Marruecos fueron alertados sobre la invasión de Ceuta. La Vanguardia, todos hablan de Ceuta, todos hablan de la invasión, todos hablan de esa desclasificación de los informes. El CNI se limitó a avisar por WhatsApp sobre llamadas en las redes a asaltar Ceuta, esto dice La Vanguardia. Y el correo, el informe PISA, una vez más se habla del informe PISA, desata un terremoto en una comunidad educativa en estado de shock. Tanto está la cosa, tan molesta la cosa para que estén en estado de shock. Se refieren a Euskadi. Seguro va la palo que ha recibido Euskadi en el prestigioso informe PISA sobre educación. Pues nada, esto es lo que dicen los principales titulares de la prensa. El País, El Mundo, La Razón, ABC, La Vanguardia y El Correo. Otros días diremos, yo qué sé, otros, hay muchos. Pero ya es más locales, Diario de Sevilla, La

informes que había o no había o dejaba de haber. Esto es lo que dice la prensa en la jornada de este 10 de septiembre. Vamos, Esther. Hoy toca corte inglés, Esther, en Loeches. Buenos días, guapetona. Tomándose ya la infusión y al ritmo.

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3: Venga, que seguimos adelante, las 7 y media de la mañana. Continuamos en La Mosca Mañanera. Venga, ¿dónde le engañas? Te ayudamos a quitártelas aquí. Aquí, como buenos espartanos, nos las quitamos juntos las legañas.
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3: Sí. Venga, y vamos a por el día. Vamos a por este día, 10 de septiembre, claro. Esther, que le toca currar, pero este fin de semana le toca descansar, aunque tiene el cumpleaños del adolescente. Oyentes que entran desde primera hora del programa, desde primera hora de la mañana con nosotros, claro, a través del 659-619-228. Esther, desde Lo Eches. Felicidades a la aborrecente. Felicidades a Esther Junior, ¿eh? Felicidades a Esther Junior. Y nada, claro, hay que ser buenos anfitriones ante la visita de este fin de semana. Joder, ya que viene tan lejos, Esther, le tendré que hacer una buena comida, una buena cena, hay que ser buen anfitrión, claro. Esther, ¿no crees? Claro, claro, sí. Esther desde Lo Eches, también ha entrado desde Murcia, Michael, que yo pensaba que estaba ya con chaquetita fina, como gran parte del país. Se va a levantar con chaquetita fina, pero él dice, ¿me pongo chaqueta yo también? Dice, nada, 20 minutos me dura el refresco, ya estoy con el aire acondicionado otra vez. Michael desde Murcia. Vamos a para abajo, porque entran los más madrugadores. Entra Piru desde Asturias, buenos días y buen jueves, voladores. Un saludo para todos desde Asturias, el Piru. Hola, Piru. Y mira, Manu dice, vamos con el fresquito mañanero. Dice, vamos, que está el fresquito mañanero. Desde la Muela, en Zaragoza. Desde allí nos habla hoy Manu, el camionero. Dos días a por el Choves al lío. Fresquito, fresquito, qué gustito. Salir del camión y sentir el frescor, ¿verdad? Es que con tanto calor, yo ayer lo decía, que efectivamente hacía más fresquito. Estuve con Fran de Río Pariana tomando un cafelito y digo, déjame, dice, vienes muy fresco. Digo, déjame que coja un poquito de frescor, que necesito frescor con tanto calor de este verano. Pues nada, Manu, un abrazo fuerte al lío, claro que sí, con el camión. Es que me entró la risa. Tanto la risa porque a las 3 y 35 minutos. Recibo 3 y 35 minutos de la madrugada. Recibo un WhatsApp con tres fotos de Arruza. Que dice: mañana más, Hartosopas, 3 y 35 horas. Y lo veo en el carril bici. Ya sabéis que en el carril bici, quien viváis en ciudades y tengáis carril bici. Aquí en los pueblos nosotros carril bici no tenemos. Tenemos la carretera que la compartimos con todo el mundo, ¿sabes? Los del bicicleta y los de los coches y tractores y demás vehículos. Pero carril bici no tenemos. No.
5: Atención a lo que voy a contar.
3: Pues en Albacete.
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3: Simulando el Arruza a las 3 y 35 minutos de la madrugada, que está subido en una bici de las que hay pintada sobre la acera del carril bici. Imagínate en qué postura, posición tiene que estar, tumbado en el suelo, para simular que está sentado en la bici.
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3: Arruza, durmiendo. Feria en Albacete, que siguen viviéndola por todo lo alto los que, claro, están de vacaciones, porque quien no puede combinar ya a estas edades el acostarse a las 4 y levantarse a las 6. ¿A que no, Cristóbal? Pobrecito mío, que Cristóbal no está de vacaciones.
5: Y el tipo era un máquina.
3: Estopa, vamos a partir la pana esta mañana. Pues venga, vamos a partir la pana y lo que venga por delante, nene, nena.
5: Se divertía.
3: Lucía, buenos días. Feliz viaje, feliz ruta, feliz todo, Lucía, que viene a la feria de Albacete. Le han hablado tanto de la feria para acá, la feria para allá, y ha dicho, bueno, tengo vacaciones, me voy otra vez a Albacete. Desde Santander, desde Santoña, tela.
5: Porque te estás partiendo la pana, invitando a la
3: feria. Tela, y tanto que te

0: partiendo la pana, Rob. Partiendo la pana, Rob. Que mañana va a ser la berrea. Rob, más tarde ya con la berrea. Más tarde con la berrea. No, hombre, no, no es viernes, ya lo sé. Es jueves, es jueves.
1: Sí, hombre, sí, ministro. Tú puedes ir allí, insultarme, increparme, llamarme facineroso, ¿sí?, llamarme cretino, lo que te dé la gana.
0: Cretino, no, eso no.
1: Lo que quieras. Yo interactúo mucho con el público. Y más, si hay algún cómplice por ahí,
0: vale,
1: que me diga cualquier barra basada, yo encantado, ¿eh? Pues encima, como hago el papel de malo, pues me viene perfectísimo eso, ministro. Así que ya sabes. Que se venga Michael y si, bueno, este martes, es que es muy mal día.
0: ¿Martes?
1: Es muy mal día, pero bueno, que...

0: que si lo ves propicio te vengas tú también.
1: Pero que escucha, ¿cuándo has dicho que era? ¿El martes? ¿Martes? ¿Son fiestas en Molina de Segura? Oye, que yo, cretino, es que no suelo decir. Cuando yo me enciendo, cuando ya la gaseosa sube para arriba, ¿sabes? Está gaseosa, sí. Mirad la gaseosa. Mirad la gaseosa. Martes 15, que son fiestas en Molina de Segura, ¿no? Por supongo, ¿no?
2: Supongo, aunque no, aunque lo hacen porque les da la gana, porque
1: quieren ver buena lucha libre. Claro, sí. Rod, pues digo que más tarde con lo de la berrea, porque me he quedado flipado. Hoy he oído yo el primer amago de berrea de un ciervo, claro. Iba a decir de Rod, no. Sí, yo creo que se ha adelantado, ¿no? Solía ser más adelante, pero eso sí, el calor nos ha calentado más que... nos tiene más calientes a los ciervos. El calor este... es el palo de un churrero. Entonces, pues claro, ya están berreando. Yo he oído un arranque, ¿eh? Sí. El año pasado fue muy heavy cuando salí una mañana solo. De todas las que salgo con Fly... temprano, de lunes a viernes, a las 6:30, más o menos aproximadamente, estamos ahí en la calle, y claro, estamos pegando a mucha masa forestal, estamos encaramados en pleno parque natural de los Calores y la Sima, en la Sierra de Alcaraz, la Sierra del Segura, y sí oí, pero yo creo que era octubre, noviembre, no recuerdo bien, pero hoy me le he dicho a Fly, de hecho Fly lleva un par de mañanas saliendo como muy alterado también. Él lo berrea. Pero sí es verdad que lleva un par de mañanas saliendo como un spongly, ladrando ahí en la cuneta, dirección al campo, al monte.
0: Este tío es un campeón.
1: ¿Qué te pasa? A ver si va a salir un gorrino jabalí y dejarte de ladrar. Que luego saldrás corriendo, valiente. Pues nada, ya llegas tarde. Rob, ya están por ahí berreando los ciervos. Están ardiendo los ciervos. Pues sí, son fiestas en Molina de Segura, Murcia. Son fiesta. ¿Qué dices, señor duro paradero en Granada? Hoy sí, hoy me ha hablado claro, alto y conciso. Sí, hoy me ha hablado, R que sí.
2: A ver, César, los voladores que vienen a escucharte te salutan. Buenos días, ¿te parece suficientemente harto?
1: Me parece de categoría, tío, me parece... claro, con ganas, con espectáculo, con salsa, con arte. No me fastidies, tío.
3: A veces, los paladores tienen que escuchar Titi.
1: Pues es que... esto el miércoles pasaba. Es que me cachis en la mano, parece que estás saludando a yo que sé, a un programa triste, un programa... Mira.
2: A ver, César, los voladores que vienen a escucharte te salutan. Buenos días, ¿te parece suficientemente harto?
4: Sí. 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
1: Claro, muy bien, duro paradero, muy bien.
5: ¿Qué pasa, te vas a chotear de mí toda la temporada o qué?
1: No, chotear. Chotear. El verbo chotear. Yo choteo, tú choteas, él chotea. Vamos a chotear esta mañana.
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2: A ver, César, los voladores que vienen a escucharte te saludan. Buenos días.

0: último que he oído en televisión que me hizo... Me hizo, no voy a decir la palabra escandalizar, es muy exagerada, pero sí que estaba como pinchando la comida, excitación, pinchando la comida, mirando para el plato, y oigo esto, y claro, levanto la cabeza como... Digo, no sé si llegué a hablar en voz alta, pero levanté la cabeza cuando iba mirando al plato de mi comida, pensando en mis cosas, en las cosas que uno tiene, en los frentes abiertos, en otros que va cerrando, claro. Y oyes esto y pues ya te dejas de madre mía, de mi vida y de mi corazón y de mis entrañas. Dicen que por estética, que enseñando la
1: paella. Ha fallecido un conocido influencer. Esto ocurrió después de someterse a una operación de alargamiento de pene en Tailandia.
2: Igor Vidivo perdió la vida a los 43 años a causa de una embolia pulmonar. La circunstancia controvertida es que se encontraba en Tailandia y acababa de recibir inyecciones de ácido hialurónico y lidocaína en una clínica no registrada. Sus seres queridos quisieron despedirle haciendo honor a su gusto por el lujo y la ostentación. Por eso le encargaron un ataúd recubierto de oro valorado en 650.000 euros.
0: Tenía pasta, se fue a Tailandia que le alargaran el pene. Por estética, dicen. Por estética. Que no conozco yo a este influencer, la verdad. ¿Qué hacía? ¿Ostentación de miembro viril o qué? En sus redes sociales, y por eso fue para tenerlo un poquito más ampliada la cosa en pantalla. Pues se las ha palmado. Y luego se gastó 650.000 euros en un ataúd, ¿eh? Hay quien pues está aburrido de perras, ¿sabes? De perras y perros. De cuartos, ¿sabes? ¿Quién está aburrido? Se pudre. Unos tantos y otros tampoco. Pues nada, las ha palmado por listo. Por listo. ¿Cómo que por estética? Ni que fueras enseñándolo por ahí, claro. No lo veo. Además es que es escándalo público, es delito, o sea, no. Ay, si lo que venimos diciendo en el programa, tenemos que extinguirnos y volver otra vez al Homo sapiens y ya otra vez al desarrollo de la humanidad. Sole Pinoso, Alicante, buenos días. Hola.
3: Buenos días, César.
0: Buenos días.
3: Vamos a por el día. Venga.
0: Venga, vamos.
3: Vamos a empezar el instituto.
0: Ale, vamos, vamos a por el instituto. Hola, Sole, buenos días en Pinoso. En Alicante empieza en el instituto. Y él, otros, como este oyente, no empieza el instituto. Empieza otra jornada más de vendimia.
4: Sí, Tesita. Buenos días. Vamos arrancando otra mañana más de vendimia. Vamos con la uva de cava. Ah, acordémonos de felicitar hoy a Fernando. ¿Así? Que le caen 56 castañas.
0: Es verdad.
4: Y recogiendo uva a punta pala, el terrateniente.
0: Es verdad que ayer lo dijo en el grupo de la quedada de la mosca mañanera. Efectivamente. Sí. Felicidades, Happy Birthday to you. A nuestro amigo, dice, yo mañana cumplo 38 años, decía Fernando, sí, 38 años. Repetimos. Natillas Danone.
4: Vamos con la uva de cava.
0: Repetimos.
4: Ah, acordémonos de felicitar hoy a Fernando. Que le caen 56 castañas
0: 56

0: átate un nudo y estará cojonudo, claro. Qué chiste más antiguo, madre mía. Mario Camparcís, un abrazo fuerte, hombre, un abrazo fuerte hasta Requena, hasta Requena, pedanía de Requena, Camparcís. Venga, vamos que nos vamos con la primera hora ya desayunada del programa, Lucía. Que va camino de Albacete, buenos días, Lucía.
1: Buenos días, familia, buenas tardes. Pues nada, que os contaré que estoy subida otra vez aquí en el tren, en el Albia, porque me ha gustado tanto Albacete y me han hablado también de la feria, que voy a pasar unos días allí. Pues nada, a pasar un buen jueves y besitos de chocolate.
0: ¡Qué campeona! ¡Si quieres una campeona! ¡Este tío es un campeón! ¡Este tío es una campeona!
2: ¡Este tío es un campeón!
0: ¡Vamos con la publi! Prácticamente ya, vamos con la publi ya de las 8 de la mañana. Manu Boadilla, el camionero por ahí y el de Boadilla en Boadilla.
3: Fai un fresco do carallo.
0: Fai un fresco del carallo.
3: Fai un fresco do carallo.
0: Claro, es la expresión de la mañana. Bueno, hoy dice Pitufo que va en pantalón largo. Pues lo mismo te lo tienes que quitar a media mañana, Pitufo. Ponte debajo calzoncillo, pantalón corto y el largo. Así te lo puedes quitar ahí. Como haciendo un striptease. Manu Bodilla, feliz curro, feliz día, feliz jueves, 10 de septiembre. Vamos con la publicidad, ¿no? A las 8 volvemos. Que no se mueva nadie, lo decía aquel. Alto todo el mundo. Que no se mueva.

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0: bienvenidos a este, en este 10 de septiembre. Venga, todo Correcaminos al curro, va. Vamos, venga, vamos, vamos. Pero ya tenemos la semana chupada. A que sí, a que ya vamos bien, a que vamos bien.
1: Ahí vamos, César, ahí vamos.
0: Poco a poco, poco a poco. Ya estamos a juernes, hombre, que ya se ve de otra manera todo, ¿no? Y tanto, pero de una manera diferente totalmente, muy diferente. Así que venga, sonríe, ponte una sonrisa, abre el armario y dices, ¿qué me pongo? Me pongo una sonrisa, sí, se ha bajado de volumen, porque le ha dado el cable aquí al máster y se ha bajado de volumen toda la cosa. Ya estamos, ya. Ecualizando bien, ecualiza. Ponte una sonrisa, venga, va. Manu de Boadilla, ponte una sonrisa. Lucía, ponte otra sonrisa. Ponte otra sonrisa. Sole y Oscar de Imperial Aristi, Esther de Loeches. Piru, buenos días. También, por supuesto, Mari Carmen. Hola, Mari Carmen, Zaragoza. Hola.
2: Buenos días, César. Buenos días, voladoras, voladores. Besitos de colores.
0: Besitos de colores también para ti.
2: Buenos días, César. Buenos días, voladoras, voladores.
0: Buenos días, buenos
2: besitos
0: días.
2: Besitos de colores.
0: Buenos días, buenos días, buenos días. A las 7 en punto entraba, O'Clock, o del punto. O sea, ahí, pim, pam, pum, pim, pam, pum. Puntual, puntual. Venga, mucho ánimo, muchas pilas para ti, Mari Carmen. No parece que las noches vayan muy, muy, muy buenas. Vaya, vamos a dejarlo así. Mari Carmen, besitos. Pitufo, buenos días, feliz jueves. Dice, hoy pantalón largo. Déjate otro ahí en el coche cortico. Hazme caso que la oscilación es importante de la noche al día, ¿eh? Ahora hasta que se equilibren un poco las mínimas y las máximas, hay una oscilación grande. Bueno, ya te digo que va a ser un día hoy muy caluroso. No te confíes. Pero vamos, abrígate que ya estamos mayorcentes nosotros, Pitufo, sí. Y no. Y no podemos coger frío, ¿sabes? No podemos coger frío, Pitufo. Ya. Y se nos agarra una neumonía que.

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0: duelita de gambas, porque entera era cara. 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
1: Bienvenidos y bienvenidas, si te acabas de incorporar a 8:30, el ecuador del programa, y sin embargo ya, ¡juernes!
2: ¡Chimpún! ¡Chimpún!
1: Sí, sí, ya estamos ya juernes. No, no, ya hemos pasado el ecuador, ya hemos pasado lo peor de la semana. Ahora ya. ¡Ahora ya!
3: No es por no ir.
1: Ahora ya no.
3: No es por no ir, es que si te digo sí a ti, le tengo que decir sí a todo el que venga.
1: Así es, así es. Bueno, y mañana nos hará la berrea el señor Rob, ¿eh? Que yo ya he oído hoy un amago de berrea esta mañana cuando he salido al campo. Bueno, al campo, he salido a pasear al fly, como vivo cerca del campo, pegando al parque natural. Pues, como sabes, como no susurran, yo he oído ya un amago de berrea, ¿eh? Sí, sí, sí. Y el de Logroño también ha tenido un amago de berrea, pero no sé, Pablo, no sé, la verdad, no he visto esa berrea muy... No sé. Serafín desde el Bierzo, buenos días, dices un ciervo en la berrea, pero recién levantado. El Pablo es un...

0: estábamos discutiendo lo del crucero. Lo del crucero. Te pregúntale dónde vamos de crucero. Fernando, dijiste tras la comida, tras los gin tonics, tras los cubatas, que nos ibas a invitar a un crucero a todos los que estábamos ahí. Están todos invitados a un crucero cuando cobren la viña. Así, yo lo vi así de claro. ¿Sabes? Un crucero para todos mis colegas que os quiero. Cabrones, que os quiero. Así lo dijiste, fue literal. Y los niños y los borrachos son los que siempre dicen la verdad.
1: ¿De dónde has sacado la canción esa?
0: La de
1: Madre Mía de Belén.
0: La teniente.
1: Teniente del amor.
0: Sí,
1: total,
0: ¿no? ¿No?
2: Sí, sí. Un crucero, pero por el río Magro. Que haya hay unas barcas por aquí, por el río Magro, este de cuando bajó la avenida esta de...
0: ¿Qué sonido es ese? ¿Qué nos dice? ¿Te estás arrancando la máquina para empezar a vendimiar? El señor, ya está empezando ya. Mancheica, tu primo político. ¿A qué dice la Mancheica? Dice, me creo que lo dijera, sí. Y tal cual, ¿a que sí? Literal. Un poquito de puncarras, venga, Sex Pistols.

0: impresionante, impresionante, siniestro total en la mosca.
1: En Gangostao.
0: Cristóbal, ¿cómo va la mañana? Cristóbal desde Albacete, buenos días. César y Voladores. Vamos a por el jueves. Sí, felicidades a los cumpleañeros. ¿Hay más? ¿Hay más de uno? Saludos cumpleañeros. Guti, buenos días. Guti.
2: Bonitos días, Voladores. Besitos, bonitos días. ¡Ya jueves! Otra vez que rápido pasa, ¿eh?
0: Sí, ¿verdad?
2: Ya, por cierto, que veo que no, que no hay manera, que mi pito no te gusta. ¿No? Ese es el que hay. Y encima te lo pongo con aire. Claro, ya me vale también.
0: Es que el pito de ayer fue horrible, tío, mira.
2: ¡Vamos, Cecilia!
0: Total, mira. Este sí. Pero ese que tienes ahora. Dile al jefe que te cambie, porque te ponga, que te deje de poner una bocina. Te deje que te la ponga, ¿eh? Oye, Cristóbal dice, hola, mangas de Ule. Pero hombre, ¿qué trato es ese? Hombre, si el Ule es bonico. Si el Ule es bonico no está mal, pero si el Ule es de estos antiguos del año de Cuéntame, ¿no? ¿Por qué me estás llamando mangas de Ule? Que yo no te he dicho nada. Tan mal te traté cuando viniste a la sierra. Óigame.
1: Excelente.
0: A ver, ¿qué está escribiendo? Que me encanta picar. Que cómo se lo pasa a mi compi, ¿eh? Buah, tu compi se lo pasa de booty. Tu compi se lo pasa de booty, de booty, de booty. Buenos días, Esteban, desde el Getafe. ¿Qué pasa, Esteban? ¿Cómo estás? ¡Qué bonitos días, César! Hola. Bueno, y en la comunidad de oyentes tenemos a Laura de Vitoria-Gasteiz, que nos manda una mañana más, siempre nos manda. Jueves día 10, lucentésimo, quincuagésimo tercer día de 2026 y 112 días quedan para finalizar el año. ¡Tócate! La luna y el sol se puso a las 7:50, entre las 7:50 y las 8:32, y la luna se marchó a las 6:55. Bueno, que buenos días, que es el día internacional para la prevención del suicidio. Cuidado, que es una cosa que no sale mucho en medios de comunicación, pero todos tenemos a nuestro alrededor gente que se ha quitado la vida, que estaba hasta los mismísimos y se ha pirado. Pitufo, buenos días. José Logroño, Manu, Cristóbal, Lucía y Geluco, a las 3 de la mañana. Entraba en la comunidad de oyentes de la mosca mañanera Geluco a las 3. Mario, ¿cómo va la mañana, Mario?
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0: Toma, Didi, Didi de Año Verde Tajo, toma una.
4: One, two, three.
0: Los Rebeldes.

0: Juernes. Que escucha, que no sabes con qué se hacen las fotos los peces.
1: A ver.
0: Con el camarón. Venga, vamos a por el juernes que tenemos la semana chupada, pero ya sabéis que cuando llegue el lunes, ¡sí! Empieza otra semanita.
1: Eso es así, es verdad.
0: Madre mía, tarao, el nota, está el mundo loco, el nota ese que se agranda el badajo, se muere y encima le hacen un ataúd de 650.000 euros. Pero sí, ¿estamos tontos o qué?
1: Estamos locos.
0: Seguro que le pusieron un diamante ahí en el capullo porque era la joya de la corona. Ahora que si es por tamaño tu ataúd, tendría que valer 1.000.000 de euros por lo menos para que entre ese cacho de cabezón. ¡Pelao!

0: dice César, no aguantas nada. ¿El que no aguanta nada? ¿Según dónde?
1: Soñando en un mundo mágico.
0: ¿Según dónde? ¿Y según con quién? Calor verano, dice, en invierno frío. En tu casa no hacía calor el día que dormí. Pero hombre, claro, el día que dormiste, que viniste cuando hacía una temperatura relativamente suave. Pero con las olas de calor he tenido 31 grados en mi casa, ¿eh? Y también te digo que estaba cansado. Estaba jodido. Estabas cansado. Se pegó el tío Alcaraz de Villaverde de Guadalimar con el Bellotar de por medio, Puerto del Bellotar. Le diré 1200 metros el Bellotar. Y por ahí, ¿no? ¿O cuánto será? Y nada, llegó a casa deshidratado y todo. Llegó tan mal que me dio tanta pena que le preparé ahí como si fuera yo una madre, ¿sabes? Una madre ahí. Unas sopitas. Unas sopitas. Como si fuera yo ahí una madre. Ay, hijo mío, no te deshidrates, hijo mío. Has hecho un esfuerzo terrible, tremendo. Mari Carmen, ¿de qué te ríes, Mari Carmen? A las 8 y 3 minutos se reía Mari Carmen y ahora se ríe menos porque se va a trabajar. ¿A que sí, Mari Carmen?

Cojo el hilo. Cojo el hilo. ¿Qué mandas, pitufos? Es que aquí en el directo es complejo. Es complejo. Es complejo, a ver. Y más con enlaces de todo tipo. A ver si suena algo. ¿Me manda el vikingo? ¿Vicky el vikingo?

bien, Pitufo. Explícame por qué me has mandado esto exactamente. No me termina de quedar muy claro. Mirar un ciervo en berrea recién levantado. Como dice Serafín del Bierzo.

0: remember, ¿eh? Solo hay que remember. Dice, ponte un remember o algo. O algo. Ese algo cuando decimos eso que queremos decir. Si una remember o algo. O el algo, ¿qué quiere decir, Sole? Te pongo, yo qué sé, un bocadillo de chorimorci, ¿eh? Te pongo un bocadillo de chorimorci. Ah, que no sabéis lo que es un bocadillo de chorimorci. Los bocadillos de chorimorci son los que se comen en la Feria de Albacete. Son los que se comen a Ruza, por ejemplo. O Cristóbal. Sí. Se cuida, pero también se los come, también se los come de chorimorci. Claro que sí. Le explicamos los bocadillos de la Feria de Albacete. Mira, te lo vamos a explicar, los bocadillos de qué consisten los bocatas. No, no, esto no, esto no. Calla, quita, quita, eso no. Esto, esto.
1: Hola, soy Javier Losán. Mi apellido es Losán. Pero el bocadillo que tienen en la Feria de Albacete.
0: El chorimorci es otro, este es el Losancito. Que para el caso es lo mismo, pero como me gusta cómo lo explica. Y se ha hecho viral, ha llegado hasta nosotros, lo compartimos con los oyentes.
1: Hola, soy Javier Losán. Mi apellido es Losán. Pero el bocadillo que tienen en la Feria de Albacete, en el Chiringuito, tierra de la feria, se llama Losancito. Losancito es un bocadillo, pero un bocadillo auténtico manchego, que lleva chorizo frito de la tierra abierto, así, encima. Luego, ¿qué lleva? Queso manchego en triangulico, muy bueno, o en así, en raspillas de esas así pequeñas lonchas, por encima. Encima del queso es... pimiento rojo asado, buenísimo, de la tierra, así por encima. Y luego unas rodajas buenas de tomate, de la tierra. Luego un poquito sal, un poquito de orégano y un chorreón de aceite. Y todo eso lo aplastas bien aplastado, así, para que se vayan mezclando los sabores. Y luego te pones en la posición fetén para meterle el diente. Te enganchas el bocadillo y te hacen una pequeña inclinación. Y así, así, así, hasta que llegues hasta el final y te chupen los dedos. Ay. Ese es el bocadillo Los Chancitos. El mejor bocadillo de la Feria Albacete 2026.
0: Ahí estamos, mira. Vamos a la manera de contarlo en los ares de uno de los baretos de la feria. Ay, Dios mío. ¿Ahora lo conoces? O Maitechu, o Arruza, o Cristóbal. ¿Lo conocéis aquí al Losar este? A ver, que me mandan por aquí una nota de vídeo. Estas de estas redondas, sí, son notas de vídeo redondas.
2: Por cierto, César, a ver si le dice a ese de Me Encanta que si se quiere venir a quitar chupones. Y que di algo.
3: Espera, que venía a demostrar a los machos.
2: Eso, eso. Por cierto, César, a ver si le dice a ese de Me Encanta que si se quiere venir a quitar chupones. Y que di algo.
3: Que diga algo, me cago en la hostia. Aquí hay que venir a demostrar a los machos.
2: Eso, eso.
0: ¡Trabaja!
4: ¡Señora!
0: Bueno, paradero, trabaja, que déjate los vídeos. Déjate los vídeos. Mira el otro ahí con el hacha, con... El hacha se llama eso, ¿no? Un hacha, ¿no? Ahí con el hacha cortando chupones. ¿Se llama chupones? Vamos, es... Pues tenéis ahí chupones, ¿eh? Lleváis tiempo sin cortar los chupones, ¿eh? ¡Patricia! Eso pasaba en Granada. En la Granada rural. Y Patricia está en Valencia. En la Valencia auténtica. En Ribarroja del Turia. ¡Olé! Y nos dice, buenos días por la mañana. ¡Y olé! ¡Hola, Patricia Benajes! ¡Buenos días! ¡Y olé! Patricia, buen día. ¡Buenos días! Vamos con las 9 ya, vamos con las 9 al ritmo de Rosendo y Pan de Higo. Esta semana también conocimos a un Rosendo de Albacete, no sé si estará por ahí o estará...

0: Son las 9 en punto de la mañana. 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

0: aquí que todas las cosas. A las 9 de la mañana ya, a las 9 de la mañana ya. Y seguimos recorriendo provincias, pueblos, ciudades.
1: ¡Señora!
0: Escuchando a oyentes simpáticos que entran, contándote alguna que otra noticia escandalosa que sale en la prensa seria, ¿sabes? En televisión. O poniéndote algún sketch de humor, claro. Ahí vamos pasando las 3 horas de radio matinales cada día de lunes a viernes aquí en La Mosca Mañanera ya. Vamos a por la tercera hora, ahora, la tercera hora. A ver, vamos por partes. ¿Qué tenemos aquí? A la manchegica.
2: César, a mi primo Fernando, el de Campo Arcis, ¿sí? Se merece que le canten, ¿sí?, un cumpleaños épico a estilo, ¿sí?, Malely Monroe.
0: Ah, ¿sí?
2: Y va así y dice: Happy birthday to you.
0: Mira tú.
2: Happy birthday.
0: Madre mía.
2: To you. La. Happy birthday, la Fernando. Joder. Happy birthday to you. One kiss for you, nene.
0: Nena, ¿te fuiste ayer de tarde y estás sin dormir también hoy? Nena.

0: no podía seguir ni un minuto más, ¿eh? Un palizón de la hostia. ¿Que están locos o qué cojones les pasa? Es que las etapas están puestas a mala leche, joder.
1: Abandona la vuelta, el becario, la voz del becario.
0: Quiero subir, luego bajar a todo, hostia, que para habernos matado. Si al menos fuera todo en llano, pues échame los kilómetros que quieras. Pero así, ahora para arriba, ahora para abajo, ahora para arriba, ahora para abajo. Coño, ¿qué necesidad hay? Además, es que siempre eligiendo el camino más largo, coño. Que yo me conozco toda esta zona y no hemos saltado un montón de atajos que hubiéramos llegado mucho antes a la meta. Encima, todo esto a la hora de la siesta. Que es que el cuerpo está mamonado, no rinde igual. Y luego te vas al hotel a descansar. A descansar mis cojones. Que cuando estás en lo mejor del sueño, te despiertan a una hora de locos y otra vez a la bici, a hacer kilómetros. Venga, no me jodas, hombre. Y así un día y otro día y otro día. Hacer una vuelta y a tomar por culo. La culpa de...
1: No, me mandes más cosas de estas, por favor.
0: Recibiéndolo y me fue gustando el ciclismo. Claro, lo veía él, que lo hacía todo tan fácil. Después no es tan fácil, ¿qué cojones? Ya me podía haber gustado Alonso, que ese por lo menos tiene motor. A mí para esto no me llaméis más, ¿eh? A mí no me llaméis más.
1: Mándame la pena porque no diga tantas barbaridades, tantos tacos. Abandona la vuelta, la voz del becario. Abandona la vuelta. Así que algunos que os gusta la bici, yo respeto mucho que os guste la bici, pero cuando os ponéis el maillot de ciclista, da pena verles algunos, de verdad. Yo sé que tengo un cuerpo tordo, pero quien se pone un traje, algunos... Manu, no lo digo por ti, pero me asusté verte así cuando llegaste a casa. Ay, me asusté para mal. Pero es que algunos hay por ahí que van con el maillot de ciclista y ahí andando con las zapatillas de ciclista, que parecéis patos. ¿Qué os pasa? ¿Por qué andáis así? No, la verdad, no. Igual que no he puesto nunca tacones, tampoco me he puesto unas zapatillas de ciclista. ¿Por qué andáis así entonces? ¿Entre cómo andáis? Están todos, algunos están, los ciclistas profesionales están delgadísimos y a ellos les queda bien el traje, pero hay algunos de verdad que entre cómo andáis, que eso sois todos, cómo andáis y el traje... Pues... guerreros y que queréis seguir renaciendo, los bicicleteros, digo, los ciclistas, quería decir. No, pero es verdad, lleva razón, hay algunos que parecen macho. No pongáis ese maillot, poneros un pantalón vaquero o un chandal Adidas y a tomar por culo. ¡Ay, guerreros y guerreras del día a día! El humor que no falte, por favor, que si nos falta el humor, ya se ha acabado la historia.
2: Al enemigo.
1: Venga, Benito Camelas, desde Valencia, mitad Valencia, también mitad Albacete, que tiene cosas por Almansa. El renacer del guerrero. Dice Michael, dice, te he mandado cumpleaños versión rock, para quien no le guste Parchís, como a mí. Y si me gusta, me trae buenas vibras, joder. De verdad, qué vos sois, ¿eh?

está, Benito Camelas. Gracias, dice Manu. Y bueno, y Capullo también, otro segundo Capullo de la temporada. Está aquí Manu, el camionero. Bueno, no ha dejado de estar. Y Pitufo dice, está mejor, sí. Está, ¿cuál es mejor? ¿Cuál es mejor, Pitufo? ¿Cuál es mejor? Mira, ya, después de 20 WhatsApp, ya voy a por ti, ya. Cuanto más digas, peor será. Isabel de Mula. Este 20 WhatsApp, ya, ¿cómo voy a llegar a ti? Nunca llegó.

0: puede decir por fin. Es alucinante. Isabel, es alucinante, en serio, ¿eh? Por fin. Seguimos diciendo que tardas mucho y tú no tienes control. Tienes Durex. Buenos días, guapetón. Feliz jueves para ti y para todos. Gente maravillosa. Dice, casi viernes, por fin. Dice, aquí, dice, ayer ha llovido aquí. Ha habido lluvia para las 12. La mamá está en mula, no. La mamá del Jackie 8 está en África. En África. Dice, feliz cumpleaños para Fernando. Guapo, Fernando, mira lo que te dice la de mula. Guapo y todo, para que veas. Dice, a mí me gusta, me siento más joven. ¿Qué te gusta a ti, que te sientes más joven? Dice, a mí me encantaría irme. ¿Dónde te encantaría irte? ¿De crucero? ¿A que sí? Claro, claro. Yo no, el que tiene que invitar es Fernando, el que invitaba era Fernando, el terrateniente es Fernando. Yo no puedo invitar a nadie. Ah, menos mal que sabe nadar, menos mal que dice que sabe nadar. Claro, que se acuerda del Titanic. Bueno, pues un saludo a Isabel de Mula. Aquí estoy sigo leyendo WhatsApp que nos manda. No sé qué dice de si también puedes, más no quieres. Frase del día. Mario Benedetti. Si también puedes, más no quieres. Es la frase del día. La autoría se la ponemos a Mario Benedetti. La quedada en el grupo. Tenemos otra comunidad de oyentes de la quedada. Daba los buenos días hoy. Pili, ahora mismo damos los buenos días a las 9 y cuarto. Buenos días, Pili, desde el barrio del Pilar. Que decía, bonitos días a todos los deseos, sobre todo a ti, Fernando. Felicidades, chavalote, besos grandes. Besitos para Pili. Y más WhatsApp, a ver qué dice el de Toledo. A ver qué dice el de Año Verde Tajo. Didi.
1: Escucha, tarao, ¿te imaginas a ti con un traje de sol de ciclista? Te iban a apodar la morcilla voladora. Cuesta arriba te iba a ganar todo el mundo, pero cuesta abajo, menudos lijotes les ibas a pegar.

0: este tío es un campeón.
1: No, yo no me imagino, yo no, a ver, pues me imagino como a esos que veo que lo llevan. Ponen el mayor de no sé si este tiene, ya tiene el mayor 2 o 3 años. Y claro, han echado un quirillo y tal. El metabolismo, la edad, tú ya sabes. Pero es verme a mí, efectivamente, Didi. Verme a mí con ese traje, tú imagínate, Didi. El traje de mayor de ciclista. Por favor. Por favor, por favor. Un poquito de por favor, por favor.

0: enjambre duro, duro, trabaja.
1: Sí, son hachas.
0: Hachas, hachas.
1: Y, en fin.
0: Ahora ya
1: o
0: está.
1: Sea, que sí, que se llaman hachas. Y
0: sí.
1: Los chupones, bueno, aquí le dicen varetas. Pero fíjate, aquí es que son burreros. Aquí a la avispa le dicen tábarro y a los tábanos moscas. Que sí, que salen de un año para otro. Que no es que lo tengamos dejado.
0: Vale. Te veo mal, te veo mal. Antes te veía bien con el audio ese que me han mandado, en la nota de vídeo que me han mandado. Y ahora te veo mal, Tranquilo, que no es para tanto. Y salen de un año para otro, pues ya el año que viene quitar los de este año y los del año que viene. No te sucures. No te agobies. Mari Carmen dice que no, ya no se ríe. Ahora ya a las 9 y 21 minutos ya no se ríe nada. A las 8 de la mañana se reía bastante. A las 9 menos 10, pues ya empezaba a reírse menos. Y ahora no se ríe ya nada a las 9 y 20. Dice, hostia, currar ya. Uf, se reía de algo que habrás

0: temazo, decía a las 9 menos 10, a currar a las 9 y te dejo puesto a las 9. Con tarta de cumpleaños para Fernando de Campo Artiz, que también nos dice algo más. El hilo estaba, cogemos el hilo con Fernando, la conversación es que dijo en la quedada que os invito a todos a crucer cuando cobre la viña, la uva.
1: Eso. Madre mía, la Marilyn Monroe manchega. No sabía yo esa faceta de ella.
0: No lo sabía.
1: La había visto bailar en un podium de esos con las zapatillas en la mano, pero cantar así no.
0: ¿Y el crucero qué? El crucero que es que nos ha hecho Marilyn Monroe de la manchera más. Versión Marilyn Monroe manchega Marilyn Monroe, como quieras llamarlo.
2: Así dice. Mira. Happy birthday.
0: Ojo,
2: To you.
0: Ojo,
2: Happy birthday. To you. Happy birthday, Fernando. Happy birthday. To you.
0: Al final dice
2: One kiss for you, nene.
0: Nene, me ha gustado bien, nene. Uy, el mío ya pasó, fue el 4 de mayo. Hace 4 días. 4 días. Manchega. Marilyn Monroe versión manchega. La Marilyn Monroe de Alcorcón. Versión morena. Hola, Sori.
3: Muy buenos días. ¡Feliz jueves! ¡Besitos! ¡Maca!
0: ¡Besitos! ¡Buenos días, Sari! ¡Hasta el Corcón! ¿Cómo va el móvil de don César, por cierto? ¿Respira, vive o no? Venga, que vamos a por otros minutitos en nada y menos con la publicidad y ya afrontamos la última media hora de La Mosca Mañanera. Lucía de Santoña, ¿cómo va el viaje? Que se baja para Albacete, quiere conocer la feria, el tardeo, la noria, las carpas, el redondel,

comienza aquí las 9:30 del 10 de septiembre. ¿Cómo vamos, oyentes? ¿Cómo va la mañana? Venga, ya la hemos superado una parte importante de esfuerzo.

para Soraya, que estábamos hablando con ella, que si sale el Eurotaxi tiene el móvil roto. Ella la soleada por la IA y ahora está transformándose ahora. Esto ya me lo hicieron a mí ayer, también me pusieron una melena que pa' qué.

0: recuerda una publicación que pone Feliz Feria 2026, Albacete está de feria, Chorimorfi. Laura de Vitoria-Gasteiz, otra publicación dice, estos son dos vascos, uno le dice al otro, oye Pachi, mira, que dicen en la capital que los vascos, de cada tres palabras que decimos, dos son tacos. Hostia, no jodas. Pues como el sketch que me mandaba Ana de la voz del becario, madre mía. Cada tres palabras, dos tacos. Más WhatsApp, nos vamos hasta Almería porque ahí está Anonymous. Hola, Anonymous.
1: Qué bueno la Marilyn Monroe manchega, ¿eh? Ahora, bueno, mejor dicho, ya que le ha dedicado el tema de feliz cumpleaños, a ver si le dedica también una foto a lo Marilyn Manson, digo, a lo Marilyn Monroe, ¿eh? Buenos días a todo el mundo, por cierto.
0: Vaya manchega lo que dicen, lo que te proponen. Ahora ya foto a los Marilyn Monroe. Desde Almería. Tony, ¿qué pasa, hombre? Dice, buen día. Dice, nada, cuatro notas por mi zona, nada más. Es que le estoy preguntando a Tony por la tormenta. Falta ni vigilado.
2: Te vigilo. Tony, te están vigilando. No se te ocurra hablar más por el móvil.
0: Un abrazo, Tony. Me alegro que la tormenta que ayer sacudió en Cataluña, pues no haya hecho daño por tu zona. Cuatro gotas, dice nada más. Estoy a la escucha, pero me tienen vigilado. Ahí la vigilancia. Bueno, Pachi, ¿te aclaras? Desde Cataluña bajamos a Madrid nuevamente. Pachi, ¿te aclaras o no? Pachi, que si te aclaras. Pachi, ¿te aclaras?
3: Bueno, pues nada, chavales. Mi prima la Nati que me lo hace gratis. No sé ni lo que digo. Bueno, pues nada, chavales. Pues Fernandito, el de los huevos, esos blanditos. Bueno, pues nada, que muchas felicidades, tío. Aquí en mi barrio van a hacer lo de la Fórmula 1 y vamos a pegar una isla de motores que no va a salir ningún coche. No es seguro. Pero vamos, fijo. Aquí estoy con mis verdes, mi María, mis cosas aquí apañando todas las florecitas, los capullos. Bueno, ya sabéis.
0: Ha grabado cuatro mensajes, ha grabado seis mensajes y cuatro los ha borrado. Está el Pachi hoy difuso. Está hoy que no se aclara el Pachi de Manotera. Está trastornando el circuito de Fórmula 1.
4: ¡Mátame, camión! ¿Cómo estoy?
3: Bueno, pues voy a alquilar el ático aquí a algunos que vengan por aquí.
0: Ah, que lo tienes al lado.
3: No, como lo dejan. Subiré a Perla y a los ojos tiernos a que me les pongo ahí de vigilante.
0: Perla y ojos tiernos.
3: Jurado. Y ya está. Bueno, pues a lo de las bicis, macho, es que sale todo el mundo con la bici el fin de semana, yo no sé, les echan de casa o no aguantan a la parienta o a los niños, no lo sé. Pero en fin, cada día hay más cuerpos escombro por ahí que tienen algunos. Que lo único que se les nota es el paquete y el culo duro.
0: Pues verdad,
3: y ya está.
0: Y la barriga, claro.
3: Bueno, ahora un beso para toparme algo de la Zeppelin.

0: Bueno, muy, muy mal. Así que venga, vamos a hacerlo bien y vamos a volverlo a poner. Venga, lo nuevo, el estreno, quinta temporada, no sé cuál.
1: Que no te promete.
0: De Heidi Pedro.
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3: ¿Otra vez? Pero si no dijo que lo mismo nos regresaba una quinta temporada. Pues vaya rollo. Otra vez por las mañanitas escuchando al tío ese. ¿Pero qué te pasa, Heidi? ¿Qué te pasa con Cesita? Si antes... Pero si antes te encantaba. Que quisiste incluso ir a la quedada de oyentes tú sola pensando de mí. Bueno, eso era antes. Porque fui a la quedada y no me hizo ni puñetero caso. Nada de nada. Ahí con esos abanicos y el pelo pollo que parecía al rubio de lo comía. Pero en feo, claro. Y todo el rato allí de graciosín con las chicas. Que si una, que no sé qué. Que si con otra, que si no sé cuántos. Que si Mari Carmen por aquí. Que si Esther de lo eches por allá. O si no las dos Martas. O Eli, anda qué. A mí viene y me dice: ¿quieres tomar algo? ¿Y qué quieres, Heidi? Encima que te quería invitar a tomar algo, Heidi. ¿Pero por qué dices eso? Pedro, yo quería subir a la habitación con él a reírnos un rato. ¿Pero qué dices, Heidi? ¿Tú estás bien de la cabeza? César está felizmente casado. Salió en la ola. Y tiene dos... ¿Pero qué dices? Si ese es un golfete. Igual que viene, se va. Se junta y se separa.
0: Muchacha.
3: Menudo.
0: Muchacha,
3: pero vamos, Heidi, vamos a ver. Eso es lo que aparenta.
0: Claro.
3: Pero lleva una vida muy tranquila en la Sierra de Albacete con su perro Fly. Sí, tranquila. Eso con su perro Fly. Y lo que no es el perro. Eso es lo que dice cuando hablas con él. Pero los hechos lo delatan. Bueno, me da igual. Pero esta temporada prefiero oír a Rafa Latorre. Está buenísimo. ¿Pero cómo vas a escuchar eso? Si solo hablan de Ceuta, de la vivienda que está cara, del gasoil y gasolina por las nubes, la luz... Bueno, ni te cuento. Trump, Putin, Mohamed... Eso te quema todos los días oyéndolo. Yo prefiero oír La Mosca. Pues vamos a tener una temporada movidita. Porque yo no quiero oír La Mosca. Que lo sepas tú y todo el mundo. Ah, por cierto, no me subí con César a la habitación, pero me subí con otro. Que por supuesto no voy a decir quién, al menos de momento.
2: Esta tía está zumbada.
0: Esta tía está zumbada. No, buenos días. No. Heidi, Heidi. Noé, ¿cuánto tiempo, mujer? ¿Cuánto tiempo? Un aplauso para Noé, para Noé, para Noé de Asturias. Noelia, buenos días desde Cangas del Narcea.

0: hacer lo que son las cosas, lo que es la vida, si es la vida, si lo solemos tomar todos en general. No voy a sacar a nadie del saco, ni a mí mismo. Pero fíjate, tuvimos un sketch que puede ser de humor o no puede ser de humor.
1: Con un canalla.
0: Pero dicen dos cosas. Uno que está casado y otro que es golfete. Y entra en WhatsApp diciendo, hoy hasta Heidi dice que eres golfete.
1: Que te cala.
0: Y Pedro dice que estoy casado.
1: Tu juego.
0: ¿Por qué le das más velocidad a Heidi que a Pedro? ¿Por qué? A ver.
1: Yo siempre me digo a tontas y a locas. A tontas y a locas.
0: ¿Te parece, Noé? De verdad. Noé de Asturias, me alegra, me alegra.
1: Me
0: alegra que la cosa esté bien. ¡Fernando! Pero Fernando, muchacho, Fernando de Laredo. El de Campo Arcise cumple años. El de Loeches no ha aparecido por aquí. Pero aparece el de Laredo, toma ya. A ver si tomas nota, Fernando de Laredo. Y mira, la de Santoña se baja al Albacete a conocer la feria. ¿Qué te parece, chaval? ¿Qué te parece? ¿Y me han mandado una nota de audio, Fernando? ¿Heidi escuchando a Rafa La Torre? Buenos días, Tesita. ¿Has puesto mucho a Héroes o Status? No, mira, hoy nada. Y esta semana Héroes creo que sonó algo, pero Status de momento nada, mira. Para que veas, todo cambia. Todo cambia, sí, todo cambia. Y todo Ceuta. Dice, juego de trileros, ¿dónde está la pelotita? ¿Qué dices? ¿Qué dices, Fernando? ¿Qué dices?
2: O sea que Heidi ahora escucha Rafa La Torre.
0: Sí, tío.
2: Esto es la hostia.
0: Hostia, ¿qué vos tienes?
2: Esto,
0: ¿no?,
2: es la hostia. ¿Cómo ha cambiado el cuento?
0: Sí.
2: ¿Cómo ha cambiado el cuento, Cesitar? ¿Cómo ha cambiado el cuento?
0: ¿Qué vos tienes? Y parece Rafa La Torre también. Oye, ¿qué voz tienes, tío? ¿Qué poderío de voz tienes? Yo creo que es la primera vez que te oigo en alguna temporada, ¿no? Fernando, bienvenido, hombre.
3: ¡Señora!

0: Bonitos días a todos, don César y voladores, sobre todo al cumpleañero don Fernando. Happy baby to you, happy baby to you. Que tengas un feliz día, Fernando. Y te voy a regalar un pequeño detalle.
1: Detalle, muy bien.
0: El silencio y la sonrisa son dos armas muy poderosas. La sonrisa resuelve problemas y el silencio los evita. Morgan Freeman.
2: ¿Cómo ya, Fernando?
0: Para ti, Fernando. Sí,
2: Fernando,
0: buen día.
2: Un montón las frases de Pipi, del barrio del Pilar. Buenos días, que siempre estoy ante... No salga la antena, muy bien, me encanta. Me encanta, pero que también está bien que nos saludes, aunque no sea con frases, Pipi. O sea, quiero decir que nos puede mandar un audio. Hay diversidad de formas de saludar en la radio.

0: Hombre, es que ahí también era un poquillo golfo, al que a mí vino y me dijo no sé qué de meter las barras en el horno. Yo qué sé.
1: ¿A que sí, a que Heidi?
0: Yo le dije que era un hombre casado.
1: Heidi era como era, ¿eh?
2: Sí, por cierto, los chavales ahora ya están en el cole, ¿eh? Ya, yo creo que la mayoría, bien, o si no ya todos, están ya en el cole, ¿eh?
1: ¡Qué bien!
2: Entonces, ¿qué? ¿Nos hacemos unas pajillas o qué?
1: Pero bueno, muchacho, pero bueno. Pero que alguien pare a este señor. Pero que esta quinta temporada, ¿qué pasa? ¿Que te has venido arriba? Pero bueno, pero ¿esto qué es?
3: Capitán, que no me has contado nada de las pirulas. ¿Qué es lo que has hecho? ¿Cuántas te quedan? ¿Cuántas porciones? Así sé lo que has disfrutado, ¿no?
1: Valdelaredo y para de Santoña.
4: Muchas gracias, Pili, por el verso este de Morgan. Este es nuevo.

0: ver, tarao, te voy a dar unas clases de portugués porque veo que no te enteras. La de mula cuando dice más quiere decir pero, porque en Portugal cuando se dice más se refieren a pero. Te voy a poner un ejemplo muy simple. El tarado de César Martínez se cree que es un sex symbol, mas no se lo cree él ni loco. ¿Qué? ¿Lo has pillado o no lo has pillado? Porque si lo has pillado, vas a ser el único que pilles en esta fiesta en Albacete, ¿eh?
1: Te he equivocado que estás.
2: ¡Señora!

Alejandro de Laredo. Mira, Didi, te mandan besos. Mandan besos desde Mula. Dice, cambiamos Mario por Morgan. No, hombre, es que hoy ha sido una dedicatoria especial para un cumpleaños especial como es el de Fernando de Campo Arcid, claro, de cumpleaños. Andro, muy buenos días en Carabanchel City. Nos vamos, no hay más tiempo. Estamos ya que un minuto para que me salte la publicidad. Lucía, buen viaje hasta Albacete. Pili, hasta mañana. Fernando Ladedo, hasta mañana. Isabel, hasta mañana. Didi, adiós. Andro, muchas felicidades. Fernando, Michael, duro paradero. Y ahí su colega que está también ahí currando duro. Noé desde Asturias. Pachi desde Manoteras en Madrid. Anonymous Almería. Sori Alcorcón, Madrid. Y Martí desde Albacete. Tony desde Cataluña, desde Barcelona, desde Mataró, para ser exactos. Mancheguica, la Marilyn Monroe manchega, hoy nos ha sorprendido. Hasta mañana, adiós, adiós.

Bueno, para nosotros es un lujazo esta noche poder contar con Rubén y con Leiva. ¡Pereza!

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1: A finales de los 80, hasta allí viajamos con Francesco Di Napoli, que conseguía vender miles de copias de discos de este tema, Balla Balla, un versionado tecno de varias canciones italianas más importantes. Escuchamos hoy, disfrutamos aquí en tu estación de radio, entre mil recuerdos, de este tema, Balla Balla, Francesco Di Napoli.

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3: Vamos a bailar un poquito con la música discotequera que nos trae Boy George, Love is Living.

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2: El mayor logro en la carrera musical de este cantante francés es este tema que está sonando aquí en tu estación de radio, Entre mil recuerdos, Oh Mami Blue. Escuchamos a Ricky Sayen.

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3: Sabrina Salerno, All of My Boy.

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2: Vamos con esta banda británica que nace en 1984. Ellos son Immaculate Fools. Recordamos uno de sus grandes éxitos, The Prince.

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2: El argentino Andrés Calamaro en 1997 publica el álbum Alta Suciedad. Y este tema que compartimos contigo fue seleccionado como el segundo sencillo que nos presentaba el músico de este álbum. Más de 76 millones de reproducciones de este tema en YouTube. Sin lugar a dudas, es el tema más conocido del artista Andrés Calamaro. Hoy lo recordamos.

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3: Un nuevo año, un cambio radical. 1999, pasamos al 2000 y publican Una pequeña parte del mundo. Gran éxito para esta banda, Amaral. En esta ocasión, escuchamos y recordamos Cómo hablar junto a Antonio Vega.

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0: Son las 12 del mediodía.
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3: Ala. Pues ala, ya estamos aquí. Amigos y amigas de la música de antes, estos son los temazos de tu vida. Estamos a juernes, ¿eh? Eso que huele ya casi a fin de semana, todavía nos queda un poquito más, ¿eh? Pero nosotros vamos a seguir creando ese ambiente y ese espacio habitual que diariamente te ponemos en bandeja allá donde estés y estés lo que estés haciendo. Hoy mezclaremos un poquito de todo, porque en la variedad está el gusto, ¿no? Y tampoco que acertemos al 100%, lo sabemos, pero habiendo variedad hay un poquito de todo, ¿no? Pues claro. Gracias por estar ahí.

1998, ese discazo llamado Dile al Sol, que fue de los más vendidos ese año, el más famoso sin duda, el más popular de La Oreja de Van Gogh. Este fue el tercer single del disco. Cuéntame al oído. La Oreja, pon la oreja, pon la oreja.

Between the Eyes, justo entre los ojos. Y esta canción a lo mejor va justo, justo en esa memoria que tienes ahí escondida, algunos recuerdos sobre esta canción de este dúo que se llamó Wax, W-A-X, Wax, Rag, Bind, Wind, The Ice. Ahora vamos a hacer un alto en el camino, pero digo alto porque nos vamos a salir un poquito de nuestra temática y es una de las novedades de este año que, bueno, partiendo de que los años pasan, y ya sabes que lo nuestro pues va sobre los 70, 80, 90, ¿vale? Que va a seguir siendo así, por supuesto, porque es nuestro secreto y saber elegir las canciones y todas esas cosas. Pero hay que decir que los años también siguen pasando para otras canciones, ¿eh? Así que este año de vez en cuando, no a todas horas, de vez en cuando vamos a meter un poquito ya la patita, digo patita porque somos unos animales. En el año 2000, no en la década de los 2000, sino el primer año de los 2000, en el 2000, ¿vale? Porque ahí hay muy buenas canciones, ¿eh? Y bueno, y qué decirte, que han pasado ya 26 años, es que hablamos como que, ale, venga, no, 26 años ya han pasado, ¿eh? Y hay algunas canciones que son muy buenas y merecen que suenen nuevamente y que van a ir asomando poco a poco durante esta temporada. Esta canción es de esas que es igual cuando la pongas, siempre viene bien, porque es buenísima, porque marca muy bien el ritmo, porque fue una producción total que sonó prácticamente

sí, amigos y amigas de la música de antes, de vez en cuando tocaremos el año 2000 canciones seleccionadas, ¿eh? Selección top, porque ya sabes que no intentamos no tocar rellenos, aunque a veces te pongamos alguna canción que merezca la pena o que sea un nunca es tarde para conocer ciertas canciones que a lo mejor no fueron de relumbrón total, pero merecen ser escuchadas porque fueron éxitos al fin y al cabo, ¿no? Pero seguiremos siendo muy selectos también cuando toquemos canciones del año 2000, no de la década 2000, sino del año 2000. Y esta pertenece a esa década. Mojo, Lady, Hear Me Tonight. Temazo. Viajamos más atrás, más atrás, más atrás. Janis. Joplin. Me, I'm Bobby McGee.

0: Es el famoso disco Pearls, eran perlas. Quedó a un 70% más o menos de acabarse. Bueno, llevaba un 70% más o menos ya hecho. Y no se llegó a terminar porque fue cuando fallecía Janis Joplin, en plena grabación, no en el estudio, sino en su hotel, en plena grabación de este disco Pearl, Me and Bobby McGee, que pone casi el punto y final a esta primera parte que ha pasado ya rapidísimamente, y habrás notado que ha sido muy variada, que es lo que intentamos. No te marches, enseguida más cositas.
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0: mucho que compartir.
1: Mucho que compartir.
0: Y disfrutar. Bien, bien, bien, bien, bien, bien, bien. Pues vamos a seguir repartiendo temazos por todos lados, para todos vosotros. Hoy vamos a hablar de un disco. Será un poquito más adelante, ¿vale? Vamos a hablar de un disco, vamos a hacer un homenaje a un disco que hace 30 años fue una bomba total en el mundo discográfico. Y ya te iremos contando.
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0: of the Night, dame la noche, dame la noche. George Benson, esta canción es del año 1980, ¿eh? Con la producción nada más y nada menos que de Quincy Jones, que un año después, o dos más o menos, empezó ya a trabajar con Michael para el Thriller. Give me the night. Buen ritmo, ¿eh? Además, este George Benson, te cuento una cosita, que fue el que cantó la canción de Nothing Gonna Change My Love For You, la famosa canción que llevó a lo más alto a Glenn Medeiros. Ya la cantó George Benson unos años antes, poquitos años antes de triunfar Glenn Medeiros. Pues vamos ahora a los 90.
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0: Y esto estuvo también muy de moda. Y Nika Mose, Here Comes the Hot Stepper.

pura música disco de los 80, principios de la década de los 80, con esta formación llamada Imagination. Y era solo una ilusión, just an illusion.

0: 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Manda mensaje de audio o escrito al 617-664-985. 617-664-985. Pide por esa boquita.
1: Hola, Vicentico. ¿Qué tal?

Nuestra audiencia, nuestra querida audiencia que nos pide por cancioncillas. Y este Tarzan Boy, pues, es una de las canciones favoritas de mucha gente. Lógicamente, lógicamente. Everything by the girl. Acabamos bloque. Y ya te digo, o te decía anteriormente, que vamos a hacer un pequeño homenaje a una canción o a unas canciones que forman parte de un disco que fue historia en la música pop española. Y es, no te lo voy a decir, pero no es un disco cualquiera. De verdad, a la vuelta.

0: Es la 1:00 de la tarde.
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2: Sentirnos bien, supongo que el caso es mutuo, ¿no? Porque si no, no estarías ahí. Bueno, te hablábamos de que vamos a hacer un pequeño homenaje a un disco que fue de éxito total, y no solo en España, sino fuera de nuestras fronteras, y que cumple 30 años de su publicación, y hay que hacer un homenaje. Las canciones que vamos a poner y del artista que te vamos a hablar la conoces sobradamente, pero merece nuestro homenaje a un discazo súper vendido y muy conocido, con canciones muy buenas de una artista novel en aquellos tiempos que conseguía cosas. Pero bueno, te vamos a contar, pero una pista, una pequeña pista, bueno, más que pequeña, es la pista, porque si te pongo su voz, la vas a conocer, está clarísimo.
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1: Pues sí, hace 30 años de las Lunas Rosas. Rotas. Lunas Rosas, no voy a cambiar yo ahora el nombre al disco. Lunas Rotas de Rosana. Hay discos que funcionan bien, hay discos que venden muchísimo. Y luego están estos discos que aparecen en el momento justo y consiguen convertirse, pues, en parte de la gran vida de toda una generación, porque hay muy buenas canciones en este disco. Y hoy nos vamos a detener en uno de ellos, y que es este, el de Lunas Rotas de Rosana. Corría entonces el año 1996, una cantante prácticamente desconocida, llamada Rosana, pues llegaba al mercado con su primer álbum. Pero aún antes de eso, ya escribía canciones para gente como Azúcar Moreno y otros grupos, ¿eh? Y bueno, llegó con este disco y llegó a permanecer, nada más y nada menos, en el número uno de ventas en España durante 14 semanas. Eso se dice muy rápido, no es nada fácil, y si eso ocurre, no es casualidad ninguna. Lo que ocurrió después, ya lo conoces perfectamente. ¿Qué había en ese disco? Pues, por ejemplo,

0: bonita canción. A fuego lento. Si tú no estás aquí.
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0: Seguro que tienes el disco, ¿a que sí?
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0: O las tendrás por ahí, canciones sueltas.
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0: Esta también fue éxito.
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0: Pues se convirtió este disco en diamante, disco de diamante en menos de un año, en menos de un año. Se distribuyó en 30 países y superó más de 1 millón de copias en Latinoamérica y también en España.

esto para un artista que estaba publicando su primer disco, aquello era gigantesco. Aquello fue un éxito rotundo, una aparición así, yo no recuerdo, en la música, por lo menos del pop español, vamos. Por eso merece nuestro homenaje 30 años de aquel Lunas Rotas de Rosana. Y bueno, y luego ya el Talismán, pues que fue una canción que precisamente Rosana la había compuesto para que la cantara Ana Belén. Se la quedó ella al final. Homenaje a Rosana, Discaso, Lunas Rotas, el Talismán.

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Seguro que Tina Turner fue una de las estrellas que recibió con los brazos abiertos a Bonnie Tyler. Porque esa canción, como ya sabéis, era de Bonnie Tyler. Al año siguiente, más o menos, la acogía con todo el cariño del mundo. Tina Turner la llevó a su terreno, a su estilo, con su gran voz. Y ya no solo eso, sino como, como conjunto ya en el escenario, la fuerza, la entrega que tiene, pues la convirtió en un auténtico hit.

0: Qué bonita es la música. Es algo que está ahí grabado, inamovible, pero que la escuchas, vuelves a escucharla y sientes lo mismo, sientes más, y está ahí. Así es la música, creadora de sensaciones, sentimientos, encuentros, desafortunados, otros afortunados, en fin, que es una maravilla esto de la música, ya está.
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0: Y hablando de momentos desafortunados y todas esas cosas, yo recuerdo en el 89 cuando Jason Donovan cantaba o decía eso de demasiados corazones rotos, too many broken hearts in the world, demasiados corazones rotos en el mundo. ¿Por qué sería? ¿Por qué? Dios sabe. Jason Donovan.

La policía de la música. Police, de du du du, de da da da. Seguro que te has preguntado alguna vez a qué viene eso o qué significado tiene. Pues no tiene ningún significado ese de du du du, de da da da. Simplemente es que Sting, bueno, basándonos primero, que hay títulos de canciones históricas que no tienen sentido. El título, como el do I di di di di di di di don, o el Tutti Frutti, por ejemplo, no, eran cosas inventadas que no tenían ningún significado, ¿no? Entonces, pues Sting quería descubrir por qué funcionaban y esos títulos un poco raros y distintos, ¿no? Y le puso a la canción así y el estribillo, ¿no? Afirma que su hijo fue quien ideó el título. Pero realmente esta canción tiene también un mensaje, ¿eh? Que no es algo, digamos, en plan de payaso, de divertirse y demás, ¿no? Porque en la canción Sting dice, en una entrevista dijo, que va sobre cómo los políticos, sacerdotes, artistas y otras personas en el poder usan palabras para manipular a la gente. Por eso lo de du du du da da da, como decir bla bla bla bla bla bla, ¿no? Bueno, esto a lo mejor lo tiene que haber presentado nuestra amiga Lorena Ruiz, que es la que trae las curiosidades, pero de vez en cuando nosotros también tenemos algunas. No te vayas, como dice Yasu, porque enseguida, ya sabes, más temazos. Entraremos en la recta final, pero más temazos al fin y al cabo. Sigue ahí.

Papa Don't Preach, del famoso True Blue de Madonna, el discazo de Madonna, que este es otro de los completitos, completitos, y que disfrutamos de vez en cuando, Papa Don't Preach. La historia es una chica, se queda embarazada para ser mamá joven y demás, bueno, hay enfrentamientos con papá y demás. Habiendo mensajes y canciones positivas como esta, hay que tomárselas a veces como camino y como fin, porque, como decía Sergio Dalma, la vida empieza hoy. Cuando estés bajo de moral, baja de moral, una canción también te puede ayudar. Ahí está, Sergio Dalma.

0: una de las voces icónicas del rock, Steve Perry, en este Don't Stop Believin' Journey. Si a mí me dijeran qué canción elegiría siempre, sin lugar a dudas, de las mejores del rock, de la historia del rock, yo diría esta. Journey, Don't Stop Believin'. Y que sí, seguirá sonando por aquí, ¿eh?
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0: Los éxitos de tu vida, los éxitos de antes, los éxitos que vienen hoy al presente, después vuelven. Pero tenemos ese poder. Gracias por estar ahí. Todavía nos queda un poquito más. Por ejemplo, esta canción de Franz Gall.

Hay que decirte, como siempre, a esta misma hora, en este mismo momento, primero darte las gracias, que eso siempre, somos agradecidos de que estés ahí, y también de que, perdón, y de que también, si has pasado un buen ratito, has desconectado totalmente, nos sentimos satisfechos y completos, porque es uno de nuestros principales objetivos, si no el principal, que estés entretenido, entretenida, que desconectes y que disfrutes con la música que te mandamos desde aquí. Gracias por estar ahí, un placer como siempre. Disfruta de la vida, sé feliz y siempre musiquita en tu vida, que nunca te falte.

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La quiero a morir. Qué bonita canción que nos llega desde un discazo de Jarabe de Palo que se llama ¿Y ahora qué hacemos? Un discazo del año 2011 y que el bueno de Pau Donés, aparte de cantar geniales canciones, bueno, pues se acompañó de, en este gran disco, de grandes, grandes cantantes. Por ejemplo, Joaquín Sabina, Carlos Tarque, Antonio Orozco o el mismísimo Alejandro.

Vivir que hemos escuchado para abrir esta nueva edición. Hoy es jueves 10 de septiembre y estamos en la radio compartiendo recuerdos del pasado. Fíjate que ahora nos vamos al 89 con este gran baladón de

llega ahora. ¿Recuerdas una de las canciones míticas, clásicas de el trío por entonces Duncan Du? A ver si te suena esta Calle de París. Esto es una Calle de París y son...

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mezcla perfecta entre la voz del señor Enrique Urquijo de Los Secretos y el bueno de Dylan de Melon Diesel cantando una genial canción. Eso sí, en el proyecto Taxi del bueno de Dylan. Y después de Quiero un Camino, llega un clásico de esos en mayúsculas, interpretado por el gran Sting y su banda, Los Police.

canciones que tienes esa suerte y esa magia de que conforme arrancan ya sabes qué canciones. Pues eso le pasa, por ejemplo, a la canción con la que hemos abierto este bloque de éxitos, El Recuerdo. Es el gran clásico de la banda de los hermanos Gallagher, los Oasis, este Wonderwall. Pero es que la siguiente canción que he elegido pasa exactamente lo mismo. Y si no, escucha, escucha. Mira, le doy al play ahora. Ya sabes qué canción es, estoy casi que seguro. Pero para los más rezagados, llega Beyoncé con...

Estamos en la maravillosa década de los 80 recordando este Listen in Love de Level 42, los chicos del Level 42, nivel 42. Enseguida llegan Green Day con Basket Case y después, si no mueves el dial, vamos a recordar una canción veraniega que nos hacía viajar y que incluso alguno ya chapurreábamos francés gracias a ella. Hablamos de Desirels y Guayas Guayas, pero ya está aquí Green Day. Sí.

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La buena de Rihanna desde el año 2011. Es este We Found Love, que es la canción que hemos elegido para abrir esta nueva hora. Es ya la segunda en este jueves 10 de septiembre, donde estamos recordando junto a ti grandes éxitos del pasado y donde, si me lo permites, nos vamos a ir del año 2011 con Rihanna y este We Found Love al año 1989, para ser exactos, al cine, a la peli Cazafantasmas, pero en esta ocasión el volumen 2. Por lo que es lo mismo, la segunda parte. Y una de las grandes canciones que aparecían en esta peli es esta del mismísimo Bobby Brown. ¿La recordabas? Pues esta fue la canción principal de la peli Cazafantasmas.

Qué bonita canción, este More Than a Woman es la canción que hemos elegido en este bloque para recordar a estos tres hermanos llamados musicalmente los Bee Gees. Culpables de un montón de melodías que están ahí en nuestra mente y que en esta ocasión nos hemos quedado con este clásico llamado More Than a Woman y que seguro que recuerdas de aquella maravillosa película llamada Fiebre del Sábado Noche y de un clásico extranjero a un clásico pop español. Viajemos juntos a los 60, 70, con Lone Stone.

El sonido de esos dulces sueños que, bueno, se ha versioneado en un montón de ocasiones, pero que en esta ocasión nosotros nos hemos quedado con la original. Dave Stewart, Annie Lennox y unos sueños muy, pero que muy dulces. Y ahora nuestros recuerdos se van a convertir también en clásicos gracias a Aretha Franklin y su Respect.

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maravillosa balada para abrir este bloque de éxitos. El recuerdo que nos ha trasladado directamente al año 1980. Esta canción llegó a estar de número 2 directamente en el Reino Unido y en Estados Unidos en el año 1980. Una de las grandes canciones del señor Leo Sayer, que suena perfectamente bien. Pero es que vamos a saltar de los 80, del año 1980, al año 1996. Porque ya viene por aquí una de las baladas de aquel año. Gran balada que emocionó a millones y millones de personas, llamada Because You Love Me. Es Celine Dion.

Canción que se usó incluso en alguna que otra banda sonora original o en algún que otro anuncio televisivo. Es el Wild World, es la versión del clásico de Cat Stevens de la banda Mr. Big, que suena especialmente bien aquí en Recuerdas. Enseguida llegan Eternal con Bibi Williams y ese I Wanna Be The Only One noventero. Pero es que en los 90 también conocimos a este señor y lo perdimos muy pronto. Nirvana. Uno de los grandes éxitos de la banda de Seattle con el desaparecido

0: estoy pensando que a lo mejor ahora mismo lo que tenemos que hacer es quedarnos con una de las grandes versiones, uno de los grandes remixes o de las no habituales de La Buena de Mariah Carey, que esta semana, ya sabes, se ha coronado como la primera artista en traer el nuevo disco de la semana a nuestra nueva temporada. En esta ocasión nos hemos quedado con el Daydream y con la versión del 30 aniversario, que solo para coleccionistas te va a encantar. Bueno, por ejemplo, en el formato vinilo te encuentras tres discazos. Pues con una de esas cositas raras que aparecen en este disco, en este Daydream, te dejo. Vuelvo mañana, ya sabes, a la misma hora de siempre, en tu radio de siempre, para acompañarte con los mejores recuerdos. Nos vamos, que la música y los recuerdos siempre te acompañen. Hasta mañana.
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1: Son las 5 en punto de la tarde.

Que sí, que ya estamos por aquí, arrancando los motores de esta nueva edición de la de hoy jueves de A Toda Radio. Ponemos en marcha desde ya nuestro WhatsApp, que es el 694-2474-57, y te garantizamos que durante toda la tarde, en este punto del día, aquí en tu radio estación favorita, vamos a estar ofreciéndote lo que más sonó, lo que más suena y lo que más sonará. Recibe los saludos de José Ibáñez y que sepas que eres más que bienvenida, más que bienvenida.

Y ahí lo tienes, claro que sí, la nueva producción de un hombre que en realidad se llama Tariq Luco Johnson, nacido en Kingston el 12 de abril de 1988, más conocido como Russian. Por cierto, que no está solo para traernos este tatú, que así es como se llama su nuevo hit. Viene con la colaboración de Sek y Lojai. Y ahora nos quedamos con ese DJ afincado en el Reino Unido, pero de origen australiano, Sonny Fodera con Let Me Be.

0: momento de Todo Natural. Dicho así, igual no te suena, pero es el último power play para Rita Ora, esta británica de origen balcánico que ha contado con la dirección de Taika Waititi, su pareja actual, en ese videoclip. All Natural, Rita Ora.
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Bueno, la verdad es que no se lo explican. ¿Cómo puede ser? Así es como se llama el nuevo éxito para estos chicos que nos llegan desde Madrid. Ya sabes, Loren, Javi y Jonathan, que se conocieron cuando la pandemia y tocando en las bocas de metro de la capital. Meller, que da paso a Luis Capaldi. No te pierdas esta auténtica joya de la música pop británica. Un tema llamado Stay.

0: Que la norteamericana con raíces latinas presentó hace ya algún tiempo en su gira por Estados Unidos. Y ahora llega Sebastián Yatra, que nos propone su cucaracheo. Según él mismo dice, se trata de un manual para sobrevivir al desamor.
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El responsable de números uno incontestables que seguro que recuerdas como Stargazing o, por ejemplo, Nice to Meet You. Ahora vuelve a la carga con este Home in the Dark, algo así como Abrázame en la oscuridad. Y sí, efectivamente, era Miles Smith. Y ahora nos quedamos con Javi, Vicente y Ramón. Nos vamos

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0: Producción de auténtico nivel hispano-italiana. Ahí estaba, señoras y señores, esa producción que nos traía el italiano Samurai J, pero contando con la de Zaragoza, con Nayara. Esto era Obsesión. Y atención, yo estoy obsesionado con lo que viene a continuación. Se llama In Your Eyes. Es la vuelta del DJ y productor Alesso, pero además con los norteamericanos One Republic.
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Es uno de los temas de la temporada. Esto no lo discute nadie en absoluto. A estas alturas se puede decir que si hubiera que hacer un recopilatorio de lo mejorcito de 2026, esta canción estaba incluida seguro, ¿eh? O si pudiera, directamente desde Isla Cristina, ahí estaba Manuel Carrasco. Y directamente desde Estados Unidos nos llega Olivia Rodrigo con la nueva entrega desde ese álbum llamado genéricamente You Seem Pretty Sad for a Girl So In Love.

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0: Nos da muy buen rollito y que nos llega directamente desde el año 2022 para ocupar nuestra sección de música del recuerdo. Y estábamos con los británicos de 1975 con este, el 1975 y I'm in love with you. Estoy enamorado de ti, toda una declaración de intenciones. Bueno, que vamos con la radio interactiva 694-2474-57, a puntito de alcanzar las 6 de la tarde, 35 minutos, una menos en Canarias. Le echamos un vistazo al 694-2474-57, porque lo que viene nos lo ha pedido Luis. Dejamos el pasado, volvemos al presente y nos quedamos con esa versión actualizada de la colegiala Topic con Becky G, que nos trae Sorry Papi.
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0: Qué bien suena esto. Leave It All, ya sabes, es lo último para un hombre que en realidad se llama Feliz Delaed, pero que todo el mundo en Europa conoce como Lost Frequencies, auténtico revientapistas de baile. Y ahora nos quedamos con Victoria Riva, la de noche entera, o sea, Vico, pero con Última Calada de Ti.
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0: nacido en Queens, en New York City, el 1 de junio de 1967, representa uno de los iconos de la música de baile de todos los tiempos y de todo el planeta. Y está Roger Sánchez, que vuelve por fin con nuevo material, como por ejemplo este How Do We Say Goodbye, algo así como ¿cómo decimos adiós? No digas adiós porque A Toda Radio continúa. Además, ahora con Cabeza de Ratón, el nuevo éxito para la de Rentería, llega Leire Martínez.
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Ya lo sabes, buena música y mejor ambiente para todo tipo de gente aquí en tu radio estación favorita, con A Toda Radio, claro, y además con este patito, a que por si todavía no te has enterado, que mira que lo dudo, es esa confabulación perfecta entre dos superdos, Ana Mena y Lola Índigo. El sueño de más de una, de más de uno, de muchísimos.

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0: través de WhatsApp nos había pedido Marga Relsby con ¿Quién te ve? Y ahora llega Disco Darling, el último power play para una mujer que se dio a conocer con aquel Call Me Maybe. Nos vamos hasta Canadá con Carly Rae Jepsen.
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0: Evidentemente, de nuevo en A Toda Radio tocaba viajar a través del tiempo, echar la mirada atrás, y nos hemos trasladado tú y yo hasta 2020 con este número uno compartido entre el canadiense y la estadounidense, o sea, entre The Weeknd y Doja Cat con In Your Eyes, en tus ojos. Estamos ya en las 7 de la tarde, 34 minutos, una menos en Canarias. Vamos con Lola Tuduri, vamos al presente, nos vamos a Mahón y además lo hacemos con pistoletazo de salida.
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En realidad su nombre es Britta Rexha. La conoces como Bibi Rexha y nació en Brooklyn el 30 de agosto de 1989. Ahí la tienes con lo último, Sad Girls, y además contando de nuevo la enésima producción

0: Martínez, que les ha quedado de auténtico 10.
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La traducción de esta canción al castellano vendría a ser algo así como: lo sabía, te conozco, y es el tema central por si todavía no te has enterado de Toy Story 5, de la peli de dibujos animados, todo un sueño para la norteamericana que siempre quiso componer para esa película. Taylor Swift, que nos traía I Need It, I Know You. Y ahora una petición más en el 694-24-74-57. Lucía, que quiere algo tú, ya sabes, el éxito para la de Barranquilla, para Shakira, pero además con BL.

Shakira y Bele. Y nosotros, ya que concluimos la edición de hoy jueves de A Toda Radio, que nos marchamos, te dejamos en las mejores manos, que ahora llegan los compañeros. Y te recuerdo que mañana, que por fin es viernes, aquí estaremos de nuevo a las 5 en punto de la tarde, las 4 en la Comunidad Canaria, y yo te espero. Saludos de tu amigo José Ibáñez. Un besazo si eres nena, un abrazo si eres nene. Hasta mañana.

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1: Jueves, última llamada antes del fin de semana y nos vamos con otro de nuestros remixes H que pronto escucharás en directo este fin de. Hasta mañana.

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